0: Es la hora 21:32.
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0: Es la hora 22, un minuto.
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0: Es la hora 22:33.
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0: Es la hora 0:30 minutos.
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0: Es la hora 1 en punto.
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0: Es la hora 1:33.
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0: Es la hora 2:01.
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0: Es la hora 3, un minuto.
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0: Es la hora 3:33 minutos.
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1: Es la hora 4:03.
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0: Es la hora 4:30.
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0: Es la hora 5:31.
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0: Es la hora 6:02.
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0: Es la hora 6:32.
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0: Buenas, muchachos.
1: ¡Hola, Paquito!
0: ¿Qué ando haciendo por acá, por el valle?
2: Y vengo acá a cuidar a mi güeyna, che, porque anduve escuchando por ahí que me la quieren sacar. ¿Y sabe una cosa?
0: ¿Qué cosa?
2: Parece que es un pariantito el que me quiere adornar la frente.
3: Pero esos son de los peores, Coquito.
2: No me digas, che.
3: ¿No vas a andar queriendo pelear, Coco? Nos dijeron que sos bueno para la alpargata.
2: No. Che, ese es mi tío Climaco, che.
0: Ese es bravísimo con las alpargatas. El otro día se peleó con 5, che. Y sacó la alpargata y desparramó a 4 en el instante.
1: ¿Qué alpargatazo?
0: No, con el olor los volvió.
3: Che, en serio, Coquito, no vas a andar queriendo pelear.
0: Tranquilo, tranquilo, ahora voy a cantar, che. Ponga la música.
4: Vamos a escuchar.

0: Es la hora 7:01.
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7: Es la hora 7, 5 minutos.
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0: Es la hora 7:30 minutos.
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0: Es la hora 9:02.
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0: Es la hora 9:30.
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0: ¿Ha salido?
1: Claro, pues.
0: Por ahí habrá alguna cosita que corregir, pero tiene más.
1: A ver.
0: Va a empezar. Como decía antes.
1: Muchas gracias, Chango Nieto. Ha sido un placer.
0: El placer ha sido mío.

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0: Es la hora 10, un minuto.
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0: Es la hora 11:03.
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0: La oposición pone a prueba a los aliados de Milei en una sesión con quórum incierto. Milei ratificó su alineamiento con Trump y volvió a cargar contra Lula da Silva. Al Papa le realizaron una radiografía y muestra una buena recuperación del pulmón. Quinta Marcha Federal Universitaria. La comunidad educativa se moviliza al Congreso por presupuesto y salarios. La justicia convalidó la demanda de perfil en la justicia contra OpenAI y Microsoft. Lo de afuera va primero, con Elena.
1: Según Perfil, el gobierno argentino presentó una denuncia ante el Tribunal del Mar para frenar la extracción petrolera en el proyecto Sea Lion. La explotación del yacimiento offshore está prevista para enero de 2027. Argentina solicita medidas provisionales para evitar cambios unilaterales en el territorio mientras persiste la disputa de soberanía. El escrito ante la Convención del Mar busca impedir el inicio de las actividades extractivas en la zona. La decisión del tribunal está prevista para diciembre de este año. La presentación argentina incluye argumentos sobre la protección del ambiente marino ante posibles riesgos de contaminación. El país no pide al tribunal que defina la titularidad de la plataforma continental. Según Euronews Español, China y Corea del Norte inauguraron el puente New Yalu River Bridge. La estructura de más de 3.000 metros conecta la ciudad china de Dandong con Xinyu. El cruce permaneció sin uso durante 12 años por falta de instalaciones aduaneras en el lado norcoreano. El nuevo paso facilita el transporte de mercancías entre ambos países. Expertos estiman que el puente podría triplicar o cuadruplicar el tráfico de carga actual. Esta obra reduce la dependencia del antiguo puente Sino-Korean Friendship Bridge, que ha soportado buena parte del tráfico transfronterizo desde 1943. Según DW Español, Rumania investiga un posible ataque con drones contra el petrolero Yara Jota frente a sus costas. El miércoles 14 de octubre se declaró un incendio a bordo del buque que navega bajo bandera de las Comoras. La tripulación logró extinguir el fuego por sus propios medios mientras el barco permanecía fondeado cerca de la ciudad de Sulina. El ministro de Defensa, Radu Miruza, confirmó que las autoridades analizan si el incidente fue provocado por un dron. Previamente, el Ministerio de Defensa rumano desplegó dos cazas para interceptar objetivos aéreos sobre el Mar Negro. Según France 24 Español, las protestas estudiantiles en Albania se radicalizaron este miércoles con enfrentamientos en Tirana. Miles de manifestantes atacaron edificios gubernamentales y prendieron fuego al Ministerio de Educación. La policía utilizó gases lacrimógenos y cañones de agua para dispersar a los grupos en el centro de la capital. Los estudiantes reclaman por el costo de los estudios y denuncian la corrupción del gobierno de Edi Rama. El presidente Bahram Begash y el gobierno instaron a los manifestantes a ejercer su derecho a la protesta sin violencia. Las movilizaciones comenzaron en mayo por un proyecto turístico y se extendieron contra la gestión del primer ministro. Según MDZ Online, lluvias torrenciales provocaron inundaciones en la ciudad de Estambul este miércoles. El agua arrastró vehículos estacionados y anegó calles, viviendas y pasos subterráneos. Varios transeúntes rescataron a una mujer arrastrada por la corriente en plena vía pública. Los bomberos salvaron a una persona atrapada en un sótano inundado durante el temporal. Las autoridades locales suspendieron las clases para el jueves y otorgaron licencias especiales a empleados públicos. El gobierno prohibió la circulación de motocicletas y recomendó a los habitantes evitar desplazamientos innecesarios. Los reportes actuales no mencionan personas con lesiones graves tras el fenómeno climático. Cierro el mapa acá, Lisa.
0: Gracias. Pasamos al poder con Clara.
1: Según BAE Negocios, los feriados decretados por la visita del Papa León XIV a la Argentina siguen vigentes. El gobierno nacional mantiene el calendario oficial pese a la reciente operación del pontífice. El decreto 1103 del 2026 establece tres jornadas de descanso para noviembre. El lunes 9 de noviembre rige un feriado nacional en todo el país. El martes 10 de noviembre, el asueto alcanza a la ciudad de Buenos Aires y a Córdoba. El miércoles 11 de noviembre, el feriado rige para la provincia de Buenos Aires. La cancelación del viaje no elimina automáticamente estas fechas del calendario oficial. Los trabajadores que presten tareas el lunes 9 deben cobrar una remuneración adicional según la ley vigente. Según letra P, El gobernador de Salta, Gustavo Sáenz, exige cambios en la privatización del Belgrano Cargas. El mandatario reclama que la recuperación de los ramales C-14 y C-15 sea una obra obligatoria para el futuro concesionario. Estos tramos resultan fundamentales para conectar la producción minera y agropecuaria con Chile y Bolivia. El gobernador busca reducir los costos logísticos de la región mediante el transporte ferroviario. Entidades industriales y agropecuarias del Norte Grande también solicitaron la revisión de los pliegos de licitación. El esquema de privatización prevé concesiones por 50 años para las líneas Belgrano, San Martín y Urquiza. Yo informo, no opino.
0: Vamos a los mercados. Sigue José.
2: Según Perfil, la informalidad laboral en Argentina subió al 45% entre fines de 2023 y mediados de 2026. La especialista Sol Clemente advirtió sobre el crecimiento del trabajo por cuenta propia y las desigualdades regionales. El informe indica que el 65,8% de los cuentapropistas urbanos trabaja en la informalidad. Esta modalidad afecta tanto a trabajadores independientes como a empleados en relación de dependencia sin aportes jubilatorios. Las provincias del norte presentan niveles más altos de informalidad frente a los registros menores del sur del país. Según Perfil, el riesgo país cerró este miércoles en 611 puntos básicos. El indicador elaborado por JP Morgan subió 14 unidades respecto a la jornada anterior. Esta cifra quiebra el piso de los 600 puntos tras una baja en los títulos públicos de deuda soberana. El índice refleja el diferencial de rendimiento que debe pagar una economía emergente frente a los bonos de Estados Unidos. Los operadores bursátiles siguen con atención la dinámica de las reservas internacionales y el marco fiscal del país. Según El País América, la eliminación del subsidio al diésel en Bolivia provocó un incremento en los precios de alimentos básicos. La Defensoría del Pueblo informó que al menos tres productos aumentaron su costo más del 90%. La zanahoria en Cochabamba registró el alza más alta, con un incremento superior al 200%. El defensor del pueblo, Pedro Callisaya, atribuyó esta subida al mayor costo del transporte de alimentos desde los centros de producción. En Tarija, cientos de personas se manifestaron en las calles contra el encarecimiento de la canasta básica. El gobierno boliviano justifica la medida por el alto costo que representaba la subvención para el Estado. Según MDZ Online, el consumo de carne bovina bajó a poco más de 45 kilos anuales por persona. La Cámara de la Industria y el Comercio de Carnes y Derivados de la República Argentina informó una caída del 10,5% respecto al año anterior. Hace una década, el consumo alcanzaba los 56 kilos por habitante. La entidad atribuye este descenso a la retracción de la producción y al aumento de las exportaciones. El mercado interno absorbió casi el 70% de la producción total en los primeros 9 meses del año. Llego hasta donde llegan los datos.
0: Te agradezco. Las empresas. Ahora, con Franco.
3: Según Iprofesional, la justicia decretó la quiebra de la empresa algodonera Avellaneda tras fracasar los intentos de salvataje. El juez Fabián Lorenzini firmó la resolución al no presentarse interesados para adquirir la compañía. La firma acumuló deudas financieras superiores a los 260 millones de dólares y compromisos postconcursales mayores a 6.000 millones de pesos. El magistrado ordenó el desapoderamiento de los bienes y la inhabilitación de los integrantes del directorio. La sindicatura analizará ahora la posibilidad de mantener la explotación transitoria de las plantas para preservar el valor de los activos. Una audiencia prevista para el 22 de octubre definirá los pasos a seguir para los trabajadores y acreedores. Según el Destape, Citroën presentó el prototipo de un nuevo modelo eléctrico basado en el clásico 12B. La marca francesa planea lanzar la versión de producción en 2028 con un precio cercano a 15.000 euros. El vehículo mide menos de 4 metros de largo y busca mantener un peso próximo a una tonelada. El diseño incorpora tecnología LED y una pantalla táctil con gráficos inspirados en cómics. La fabricación del modelo original alcanzó más de 5 millones de unidades en todo el mundo durante 4 décadas. En Argentina, el auto fue conocido popularmente como La Rana y formó parte de la historieta Mafalda. Y ahí quedaron las empresas.
0: Cambio de tema. Deportes. Arranca Andrés.
4: Según Olé, el jugador de Boca Leo Flores publicó un mensaje en sus redes sociales tras la derrota ante Vasco. El futbolista de 19 años compartió una foto del encuentro con la palabra «confíen». Flores tuvo una actuación irregular en el partido de ida de la semifinal de la Copa Sudamericana. El joven delantero protagonizó una jugada ofensiva que terminó en el travesaño tras un remate de Santiago Ascacíbar. Boca buscará la remontada en Brasil para continuar en el torneo continental. El equipo también mantiene objetivos en la Copa Argentina y el torneo local. Según Olé, la Asociación del Fútbol Argentino negocia un amistoso contra Uruguay para la próxima fecha FIFA. El entrenador Lionel Scaloni busca enfrentar a rivales potentes tras la salida de Lionel Messi del equipo. La Asociación del Fútbol Argentino pretende jugar un partido en el país y otro en el exterior contra Costa Rica. La Asociación Uruguaya de Fútbol propone disputar dos encuentros entre ambas selecciones en Argentina y Montevideo. Las autoridades mantienen el hermetismo sobre la sede del posible partido en territorio argentino. El calendario de las selecciones europeas y africanas dificulta la organización de otros encuentros internacionales. El autódromo Oscar y Juan Gálvez mantiene la etapa de asfaltado para recibir al MotoGP en 2027. Según Doble Amarilla, la renovación integral del predio supera el 60% de avance. Los trabajos incluyen la construcción de un nuevo túnel y la modernización de boxes y garajes. El proyecto busca adaptar la infraestructura a las exigencias de competencias internacionales como la Fórmula 1. Las obras también contemplan la mejora de los accesos y la ampliación de la capacidad para espectadores. Según Olé, Huracán y Gimnasia La Plata juegan este jueves 15 de octubre en el Estadio Tomás Adolfo Ducó. El encuentro comienza a las 20 horas por la señal de TNT Sports. Ambos equipos suman 19 puntos en el Grupo B del torneo clausura. El conjunto local busca recuperarse tras la derrota ante Barraca Central. El equipo visitante llega tras igualar frente a Atlético Tucumán en la última fecha. Los dos clubes intentan recortar la distancia de 3 puntos con los líderes del torneo. Se cerró la cancha, Lisa.
0: Gracias por la mirada. Lo nuestro, te cuenta Camila.
1: Según C5N, el expediente judicial sobre Darío Giordano contiene informes psicológicos y psiquiátricos sobre su comportamiento. Los especialistas observaron diferencias.

0: clausura. El conjunto local busca recuperarse tras la derrota ante Barraca Central. El equipo visitante llega tras igualar frente a Atlético Tucumán en la última fecha. Los dos clubes intentan recortar la distancia de 3 puntos con los líderes del torneo. Se cerró la cancha, Lisa.
1: Gracias por la mirada. Lo nuestro, te cuenta Camila. Según C5N, el expediente judicial sobre Darío Giordano contiene informes psicológicos y psiquiátricos sobre su comportamiento. Los especialistas observaron dificultades en el hombre para reconocer su responsabilidad en los conflictos familiares. El documento señala una tendencia a atribuir los problemas a factores externos y una escasa implicación subjetiva. Estos peritajes fueron determinantes para que la justicia otorgara la tenencia de los hijos al abuelo, Gustavo Yankelevich. La causa penal por lesiones leves contra Giordano prescribió por el paso del tiempo. Gustavo Yankelevich destacó además el rol de Cris Morena al advertir inicialmente la situación de los menores. Según Perfil, 7 ballenas adultas murieron en las playas de Puerto Madryn durante los últimos 5 días. El biólogo del CONICET, Mariano Coscarella, calificó el suceso como inusual por la cantidad de ejemplares en un plazo breve. Los especialistas realizan estudios para determinar las causas de estos fallecimientos. El programa de monitoreo sanitario de la ballena franca austral registra los movimientos de estos animales desde el año 2003. Las autoridades locales solicitaron avisar a la Dirección de Fauna y Flora Silvestre ante el hallazgo de ejemplares varados. La investigación actual busca establecer si existe relación con la marea roja o las condiciones del agua. Así se vive por acá.
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0: ¿Qué tal? ¿Cómo están allí? Nosotros aquí esperándolos y acompañándolos con la música y también la información de por medio y por supuesto, ¿no? Con un pequeño resumen de noticias, como es habitual en la primera media hora de la mañana, ¿no? Venimos con una programación en Radio Argentina y bueno, luego hacemos un parate allí para que bueno, vaya a hacer las compras, pueda hacer algunas cosas más y después nos conectamos, ¿no? Y seguimos acompañándole, usted haciendo lo suyo, ¿no? Manejando, transitando, haciendo gimnasia o teniendo algún tipo de actividad que sea deportiva o profesional, pero estamos aquí en la 91.3 Radio Argentina o en internet también allí, porque a través del celular hoy se bajan la aplicación y están con argentinalinea.com.ar y nosotros también compartiendo con ustedes la muy buena selección musical. Hoy posiblemente estemos en contacto con Analía Cocolo, que es de la Federación de Cooperativas de Trabajo Mujeres Atenea Limitada de la Ciudad Autónoma de Buenos Aires. Y han sido declaradas de interés por la legislatura de Buenos Aires, así que vamos a ver si en una hora más o menos por allí tenemos el contacto esta persona, ¿no? Que es, bueno, del portal de las cooperativas, cooperativas.com.ar. Allí usted puede encontrar toda la información relacionada con las cooperativas y por supuesto también un archivo de las entrevistas a cooperativas que se han realizado a lo largo del año y también a mutuales que se han hecho a lo largo del año, pero allí en el sitio de mutuales.com.ar, lasmutuales.com.ar, también allí lo va a poder encontrar, ¿no es cierto? Y también, bueno, si usted tiene alguna inquietud o algo, nos lo hace saber allí al teléfono 3624-573028 o también al 879-579-4879, nos deja un mensajito, nos comunicamos y estamos allí hablando. A ver, bueno, vamos con la temperatura primero. La temperatura 21 grados 4 centígrados, la humedad del 70%, la presión 1011.3 hectopascal, el viento sur a 15 kilómetros, la visibilidad también 15 kilómetros y... para esta tarde mayormente nublado, igual que en la noche, 23 grados, la temperatura máxima, la mínima fue de 15 esta mañana, y a la tarde puede que haya ráfagas de viento sur a más de 40, 50 kilómetros por hora. A cuidarse, ¿no? Y a cuidar también, a colgar bien la ropa o a sacar de, por si están en algún lugar elevado, bueno, correrlas un poquito hay macetas o cosas así, bueno, córralo un poquito para que no caigan sobre la vereda. Y si, bueno, tiene algún cartel, algún pizarrón, cuídelo, ¿no? Porque va a haber ráfagas de viento en la tarde de hoy en la ciudad de Resistencia. Y para mañana viernes, parcial a mayormente nublado durante toda la jornada de madrugada a noche y una mínima de 15 grados y una máxima de 23 grados con viento sur de todos los lados que usted se imagine. Viento sur por todo el día prácticamente, a eso me refería, no de los puntos cardinales, ¿no? Sino durante toda la jornada va a haber viento sur, al igual que el sábado también va a seguir igual, parcialmente nublado, y el domingo también, y bueno, y la semana entrante va a continuar así, con mínimas igualitas ahora, así que mañanas fresquitas y la máxima sí va a ir, ¿no?, allí manteniéndose a medias. Pero espectacular esta primavera como vino por ahora con el tiempo acompañándonos. Bueno, quizás por allí tenemos un poquito de de reclamos al tiempo, porque llovizno mucho, porque bueno, subió mucho el agua, eso sí, mucho, el río está crecidísimo, y está también obviamente la zona ribereña, las familias, pobres familias que están por allí penando con sus cosas, ¿no? Porque tienen que dejar la mayor cantidad de enseres. Es todo un tema. cada vez que hay crecida tienen que dejar la casa por completo, que el agua habite su hogar durante no sé cuánto tiempo, un mes, dos meses, tres meses, y después a esperar que se seque todo, porque eso también lleva semanas. No es que se va el agua y listo y volvemos, no, porque queda todo el barro, la casa queda toda húmeda, hay que desinfectarla en el mejor de los casos. Sí, sí, bastante problemático. Y bueno, también están los controles, ¿no?, por parte del comité de emergencia, sanitarios y habitacional. No sé si van a construir viviendas, van a... No, le van a dar lonas, cuatro palos y algo para el techo. Un corte de rancho, exactamente, ¿no? Antes se estilaba darle, bueno, las paredes en chapa de cartón, alguna chapa... Hoy es todo nylon. Todo es nylon y agárrate en el verano, ¿no? Y en los días muy húmedos, donde hace un calor y esa lona que... Mamita, bueno, en fin. Sufrimientos para algunos, pesares, y los comerciantes, que algunos están siendo mirados con lupa, pero no tanto, es una lupa media rayada, así media un poco difusa, están mirando los números de las compras, porque se le compra mucha mercadería que no sé si van a parar a todos los beneficiarios de estas emergencias, ¿no?, de estas evacuaciones que se hacen. Son innumerables. Estamos hablando del corte rancho nomás, son chapas o nylon en el mejor de los casos, y pongámosle que tengan que estar, no sé, un tiempo. Eso hay que renovar, porque eso se estropea, se rompe. Así que hay bastante por allí para facturar. Después los alimentos a esta gente, ¿no?, que te van a estar fijando en gastos en situaciones como esta. Y bueno, se aprovecha la situación. La emergencia hace de que los precios suban también. Así que vamos viendo qué es lo que va a quedar después de la inundación, porque el agua se lleva hortalizas, se lleva ganado, se lleva un montón de cosas. Todo el sembradío, o sea, después del agua viene la sequía, no porque quede todo seco, sino porque queda todo limpio, en el sentido de vacío, en el sentido de miseria, ¿no?, porque la familia campesina tiene que volver a tratar la tierra, la tierra, eso es obvio que va a haber durante el agua y después del agua, pestes, enfermedades de todo tipo, ¿no? Pero bueno, hoy estamos en 15 de octubre, vamos a seguir hablando de otras cuestiones de esta, de manera puntual en algunos lugares. Vamos a también tratar de tener la información más cercana. Vamos a ver si lo podemos contactar al de la Leonesa también, para poder hablar un ratito con él. El intendente aquí, amigo de la casa también. Hoy es 15 de octubre, les decía, Día Internacional de las Mujeres Rurales. Mire usted, ayer veía un episodio de un video grabado desde las tropillas que llevan los ganados por los diferentes lugares de monte cercanos a los ríos para rescatar a los animales, y hasta el hocico del caballo llegaba al agua con el jinete montado y arreando los ganados que podían. Tremendo. Saludos a todas las mujeres rurales, a quienes trabajan en la ruralidad también. Un saludo muy especial a todas ellas. Hoy también es el Día Mundial del Lavado de Manos. Nuevamente, un feliz cumpleaños, tiene que los cumpla feliz, bueno, ese es, pero no a 75 revoluciones por minuto, no, tranquilo, ¿no? Bien cantado y lavándose las manos, es el ritmo. Hay otros ritmos también que sirven para el lavado de manos. Día Mundial de la Ambliopía. Hoy también es el Día de la Resolución de Conflictos, el Día Mundial del Bastón Blanco y el Día Mundial de la Concienciación sobre la Muerte Gestacional, Perinatal y Neonatal. Y debe haber otras efemérides. Ayer, che, era el Día de las Costureras, ¿eh? Un saludo a todas las quienes son las profesionales de la costura. A las costureras y los costureros también, porque hay gente que sastre, se le decía antes, o se le dice al que confecciona, ¿no?, ropa de calidad artesanal. Bueno, un saludo a todos estos también. Y hoy, por supuesto, nosotros también tenemos que recordarles de que hay actividades que están relacionadas con las efemérides, ¿no?, de la jornada de hoy, y también está abierta la Feria Iberoamericana también, ¿no? Estaba ahí con actividades hasta el fin de semana, y bueno, ahora queda el foro del libro, perdón, de la Feria Iberoamericana ya finalizó, pero queda el foro del libro y la lectura, que se va a desarrollar también en la ciudad de Resistencia con Mempo Giardinelli, el popular Mempo, que hace las veces de anfitrión casi siempre en todas las ediciones de la Feria del Libro. Hoy, un 15 de octubre, un día como hoy, las efemérides que sucedieron en la Argentina, ¿no? Un 15 de octubre de 1923 nació Ítalo Calvino. ¿Qué tal, no? Es el autor de Las ciudades invisibles, Si una noche de invierno un viajero y las tres novelas, El vizconde de Mediado, El varón rampante y El caballero inexistente, que integran la trilogía de Nuestros antepasados, entre otros libros de ficción. Ítalo Calvino. También hoy es el nacimiento de Michel Foucault, quien es uno de los filósofos más influyentes de la segunda mitad del siglo XX. El estreno del Gran Dictador en 1940 se dio un 15 de octubre. Esta es una de las comedias que presenta Charles Chaplin. La película es un hito en su filmografía, ya que es la primera vez que se hacía un film sonoro. Es una parodia del nazismo en la que el actor y el director hace un doble papel: un barbero judío que sufre la persecución en la ficticia Tomania y el dictador Hinkel, a través del cual Chaplin se burla de Adolf Hitler. Ambos son idénticos y eso lleva a que el barbero lo confundan con el tirano. Al momento del estreno, Estados Unidos aún era neutral en la guerra. En 1942 nace Carlos Núñez Cortés, pianista. Fue parte de Les Luthiers desde la creación del grupo hasta que el conjunto de instrumentos informales cumplió medio siglo de existencia. El Nobel para César Milstein fue en 1984, un 15 de octubre. Fue el tercer Nobel de Ciencias de la Argentina. A la fecha es además el quinto y último argentino en recibir el galardón. Nació en Bahía Blanca. César Milstein se graduó en Ciencias Químicas en la UBA y trabajó en el Instituto Malbrán y se instaló en Cambridge en los años 60. Desarrolló la técnica de los anticuerpos monoclonales en los 70, que permitió avances en la lucha contra el cáncer. A su vez, compartió el Nobel con el danés Niels Jarre y el alemán George Kuller. 2019, para recordar hoy en la música, la muerte de Cacho Castaña, 15 de octubre. A los 77 años, nacido como Humberto Vicente Castaña Castagna, el autor de Café en la Humedad, fue epítome del artista del barrio y de la calle. También fue conocido por su turbulenta vida amorosa y declaraciones machistas. Además, también, como les decía, le volvemos a reiterar el Día Internacional de las Mujeres Rurales y el Día Mundial del Lavado de Manos. Vamos a la pausa y continuamos hasta las 13 horas aquí en Comunicanega Radio.
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0: Es la hora 12 en punto.
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0: 12 del mediodía, 7 minutos, y continuamos aquí con más información, luego de, bueno, recordar un poquito, ¿no?, las canciones de Cacho Castaña. Hoy se celebra también su aniversario, ¿no? Como quieras, no hay problema. Operativo Carbón Verde, un camión con pedido de secuestro llevaba casi 5 toneladas de marihuana. Alerta ambiental en el Chaco, desmontaron 1.800.000 hectáreas de bosque nativo al lado del Parque Provincial del Loro Hablador. Caso Axel, sobreseyeron a Pavita Lázaro y la defensa de Iñiguez, y Silva cuestionó la resolución judicial. La Leonesa, murió un hombre de 35 años en una colisión entre una motocicleta y un Ford Focus. En lo que hace a parte internacional, a Salud del León 14 y el viaje a la Argentina, la batalla contra el cáncer y las discusiones secretas por una visita que todavía sigue en duda. Ciudad Piaño llega a la Escuela Música con una propuesta de canto lírico, con un partido de exhibición en deportes. Los murciélagos culminaron su preparación en la ciudad de Sáenz Peña, ¿no? Quinta marcha universitaria por la aplicación de la ley de financiamiento educativo, ¿no? Hoy se movilizan en resistencia a partir de las 17:30 horas hacia la Plaza 25 de Mayo y partirán desde el campus de la UNE. Estamos ya en comunicación con... Bien. Ya tenemos entonces el segmento del portal de las cooperativas, cooperativas.com.ar, junto a Pablo Bucetti, de coordinador. También tenemos la posibilidad de estar en contacto en la semana con diferentes cooperativas. Ahora con Analía Cocolo, que es secretaria de la Federación de Cooperativas de Trabajo Mujeres Atenea Limitada de CABA, Ciudad Autónoma de Buenos Aires. ¿Qué tal? ¿Cómo le va, Analía? Muy buen día. Marcelo Rodríguez la saluda. ¿Cómo está usted?
1: Marcela, buen día, ¿cómo estás? Gracias por el espacio.
0: No, por favor, gracias a usted por atendernos y también felicitarlas, ¿no? Porque han sido, bueno, galardonadas con una declaración de interés de la Ciudad Autónoma, de la legislatura, la Ciudad Autónoma, por sí, la promoción y defensa de derechos. Qué bien, espectacular.
1: Exactamente.
0: Bien, contanos
1: sí,
0: un poco.
1: La verdad que para nosotros, te cuento, bueno, en realidad esto surgió... en Barracas, en Buenos Aires, y la en red con JAC, el Polo Textil San Antonio, en donde tenemos las máquinas tejedoras, y bueno, tenemos una producción también gráfica. Bueno, la visita de la diputada Freire fue conocer un poco las instalaciones, y más allá de que hoy vemos cómo están las cooperativas y básicamente la falta de trabajo que hay,
0: como
1: estaba Puleón, grave, se la fortaleciendo la independencia, así como las mujeres, en donde el objeto 5 que tenemos en nuestro, tiene que ver con esto, ¿no? Con el acompañamiento de las distintas mujeres que...
0: A ver, Analía,
1: violencia.
0: ¿Estás sí. en un lugar quietita o estás en deambulando en alguna en algún lugar?
1: Okay.
0: Sale muy entrecortado algunas cosas. Ahí se escucha perfectamente. Sí.
1: Ahí
0: se corta, ahí sí.
1: Bueno.
0: Ahí seguís. Ahí estamos.
1: Puede ser por la señal también.
0: Sí, seguro.
1: Me muevo a otro lado.
0: No hay problema.
1: Bueno, no sé si se escuchó la última parte.
0: La última parte es la que más podés reiterar, por favor.
1: Bueno, no, nosotros tenemos en el estatuto, en el objeto 5,
0: sí.
1: Resaltamos específicamente lo que para nosotros es el fortalecimiento de las mujeres y diversidades en claro. cuanto a la independencia económica.
0: Muy bien.
1: Bueno, en función de eso,
0: sí.
1: la legislatura de la Buenos Aires nos da esta declaración de interés reciente.
0: Bien. ¿Y el trabajo desde hace cuándo se viene desarrollando? ¿Cuánto tiempo? ¿Con cuántas? ¿Cómo surge la idea?
1: En pandemia, que digamos, en un modo como este, pero era diferente, ¿no? Se podía trabajar, no se podía...
0: Analía, perdón, disculpa. Te llamo yo desde otro teléfono y te saco al aire. No me cortes, por favor, cortalo y te vuelvo a llamar en otro número. No, por favor. A ver, ahí estamos. A ver, muy bien, ahí estamos. Espectacular. Yo creo que vamos a tomar la llamada por aquí. A ver si es posible tenerla en contacto a Analía Cocolo. Exacto, sí. Justamente, a ver si se toma la llamada, ¿no? Porque también de eso dependemos muchas veces, de que se corta, se entrecorta y se pueda volver a retomar la llamada. A ver si podemos contactarla, ¿no? Porque está muy interesante lo que nos estaba contando. Lástima que se entrecorta demasiado y nosotros necesitamos tener el audio lo más limpio posible, ¿no? Para que usted también lo pueda entender. Bueno, le decía hace un rato, quinta marcha universitaria por la aplicación de la ley de financiamiento. La concentración va a ser a las 5:30 en el campus de la Universidad Nacional del Nordeste, sobre Avenida Las Heras, desde donde manifestantes partirán a las 18 hacia la Plaza 25 de Mayo. La convocatoria, que tendrá su expresión también en Corrientes y en distintas ciudades del país, se realizará bajo la consigna Por Educación, Soberanía y Democracia, ¿no? A este respecto, Marina Stein, de ADIUNE, explicó que la jornada buscará reunir nuevamente a docentes, trabajadores no docentes, estudiantes y otros sectores de la sociedad. Esta es la quinta convocatoria a nivel nacional de una marcha federal de las universidades públicas, es decir, en cada plaza del país donde haya una universidad pública, se va a marchar en la jornada de esta tarde.

0: Por otra parte, alerta ambiental en el Chaco, les decía, hoy desmontaron 1.800 hectáreas de bosque nativo. Bosque nativo, nada de implantado ni de reforestado. Bosque nativo al lado del Parque Provincial Loro Hablador. Es lamentable, pero esto se sigue dando, ¿no? Se sigue mostrando de esta manera. Es impresionante, ¿no? Aves Argentina exige el cese inmediato de las tareas y advierte que el desmonte habrá continuado incluso después del secuestro de 4 topadoras. 1.800 hectáreas, son 1.800 manzanas, prácticamente buena parte de la ciudad de Resistencia, si se quiere la mitad, fueron arrasadas en el corazón del Chaco Seco y están pegadas al Parque Natural Provincial Loro Hablador. Aves Argentina denunció ante las autoridades provinciales la situación y reclamó una intervención urgente para detener el avance del desmonte, ¿no? Son imágenes satelitales las que estuvieron viendo de Sentinel 2, realizado por Aves Argentinas y otras instituciones, que registra aproximadamente 1.800 hectáreas desmontadas en un predio del departamento Almirante Brown. El relevamiento corresponde al 22 de septiembre, hace poquito. Y la superficie podría ser aún mayor, ya que las tareas podrían haber continuado después de esa fecha. Hola, Analía, ¿cómo estás? Ahí retomamos el contacto contigo.
1: Bárbaro, sí, está complicado.
0: Sí, se complica, pero bueno, lo que pasa es que por ahí también, viste, lo que son los sistemas de comunicación sí, a larga distancia, por internet, por las tecnologías, bueno, en fin. Pero estaba muy interesante, por eso quería tener mejor el audio, ¿no? Bueno, contanos todo.
1: Bueno, te retomo entonces.
0: Dale.
1: Te decía que nosotros empezamos a conformarnos en el 2020, plena pandemia, obviamente trabajo detenido, sobre todo el laburo textil. O sea, yo trabajo en una cooperativa de comunicación, con lo cual lo mío no se detuvo, pero las textiles la estuvieron bastante complicada. Entonces, se escucha, ¿no?
0: Sí, ahí, perfectamente.
1: En ese momento nos juntamos varias cooperativas, básicamente, bueno, las tres que nos pusimos al frente fueron Hack, Enredo y Sinfonía, que es la cooperativa de comunicación mía. Bueno, ahora estoy haciendo otra, porque esa, bueno, tuvo un inconveniente.
0: Ajá.
1: Pero en ese momento nos juntamos y decidimos reclutar a otros compañeros que también estaban sueltos, estaban solos, y que no sabían bien qué hacer, y le propusimos esto de crear esta federación. En principio también de mujeres, porque había mucha falta de estar al frente de cargos, en toma de decisiones, y no se estaba dando la posibilidad. La gran mayoría de las federaciones estaba liderados por varones, y nosotros queríamos que haya una presencia femenina.
0: Claro.
1: Y por eso básicamente nos pusimos al frente tres mujeres, tanto en la presidencia, en la secretaría y en la tesorería. Desde ese momento, obviamente que estuvimos tratando de sacar la matrícula, bueno, como sabés, ¿no? Todo lo que implica hacer una,
0: sí,
1: cooperativa,
0: seguro,
1: y armar una federación, ¿no? Que es como una escala mayor. Pero bueno, después empezamos a funcionar con otros compañeros, empezamos a tratar de entrar en licitaciones, en obras públicas, compartir el trabajo, armar redes de comunicación para cooperativas que no la tuvieran. Bueno, esa fue mi función también un poco. Y bueno, hoy por hoy estamos en un lugar bastante bueno, porque tenemos toda la estructura, tenemos el espacio, tenemos las máquinas tejedoras que hacen la propia tela, el propio hilado, pero bueno, en un contexto en donde hay recesión, en donde la gente compra en Temu y en Shein y no te están comprando a vos como una cooperativa.
0: Sí, sí.
1: Y el gobierno de la ciudad, además, vos sabés que derogó con la ley Hojarasca la ley de defensa y promoción del cooperativismo, el asociativismo, y con eso el Fondes. Entonces, un poco declaró la obsolencia al sector, o sea, nos declaró obsoletos a las cooperativas.
0: Sí.
1: Esto está pasando a nivel ciudad, ¿no? Digo, a nivel nación ya también sabemos lo que está pasando.
0: Pero claro.
1: Pero a nivel ciudad, además de cortar la compra pública, el tema de poder participar en los pliegos de licitaciones, bueno, nos sacaron el Fondes, que era un espacio que nos propiciaba un crédito para poder acompañar o,
0: sí,
1: afrontar,
0: bueno,
1: una licitación o una compra pública a una tasa preferencial o diferenciada.
0: Sí.
1: Y no, ese Fondes, para lo único que quedó hoy, es para cobrar los créditos que se otorgó, pero no da más créditos. Nosotros estábamos casi a punto de sacar uno, sí, porque queríamos participar en una compra pública y no pudimos. Wow. O sea, en ese momento con la ley hojarasca, que esto fue en julio, sí, me sí, parece que fue cuando se deroga, bueno, por obsoleta. Una ley que tenía 4 años, 5 años, no es que ni siquiera era obsoleta.
0: Qué bárbaro.
1: Así que, hoy por hoy, nosotros formamos parte de la mesa de cooperativas de Cava, que se formó, igual creo que en Chaco también hay una, en La Rioja hay otra, que bueno, distintas federaciones, universidades, el Instituto Movilizador de Fondos, hay un montón de organismos que conforman esa mesa de cooperativas de Cava, y lo que estamos haciendo es reorganizándonos a partir de lo que pasó, tratando de ver cómo logramos proponer, hacer propuestas legislativas que vayan en consonancia también con el déficit del sector. Así que bueno, un poco es, nosotros estamos contentas por la declaración de interés, obviamente, que esto fue posible, te digo, por la visita de la diputada Freire y todo su equipo, que se interesó también por lo que venimos trabajando, pero como te digo, la gran mayoría de las cooperativas y sobre todo federaciones como la nuestra, que por ahí no tienen tanta ayuda, estamos un poquito a la deriva y un poco solos, sí, porque hoy obviamente no hay acompañamiento ni del gobierno nacional ni del gobierno de la ciudad, estamos absolutamente desamparados. Entonces bueno, la organización a partir de este tipo de movidas también nos da como el impulso de acompañar otras cooperativas, estamos haciendo un recorrido para sumar más compañeras adentro de la federación y aportar un poco lo que sabemos, que es trabajo legislativo, tratar de ver si podemos ayudarlas a hacer una rendición, lo que sea que podamos colaborar. Bueno, nosotras estamos dispuestas porque queremos dar una discusión política y económica con el sector, que además está, sí, sí, funcionando bien.
0: Qué bueno.
1: Porque hay un sector que funciona bien, un cooperativismo que realmente está a la altura, que puede competir con una empresa B. O sea, hay cooperativas que funcionan de manera excelente, pero bueno, también no están visibilizadas, o por ahí no tienen tiempo de poder visibilizar su trabajo porque están trabajando. Entonces, bueno, un poco nosotras estamos en esa movida, recorriendo algunas cooperativas, hablando con las compañeras y compañeros, y bueno, y ofreciendo también el know-how, que bueno, hoy es lo que tenemos. Eso en función de que plata no hay,
0: claro,
1: plata no hay, pero bueno, si no hay plata nos organizamos, claro, nos organizamos para hacer frente y para que en algún momento, cuando podamos dar una discusión seria, no venga ningún otro gobierno, el que sea, y dé de baja, como bajar una perilla de un interruptor, una ley, así porque sí, claro, porque evidentemente no estábamos fortalecidos o no estábamos lo suficientemente fuertes para evitar que eso sucediera y nos declararon obsoletos. Claro. Bueno, qué sé yo, es como volver para atrás, ¿viste?
0: Sí, sí,
1: uno
0: sí,
1: cree que avanzó y de repente retrocedes 15 casilleros para volver a discutir quién sos.
0: Bueno, nosotros...
1: y eso no está bueno.
0: Claro, nosotros justamente tenemos este espacio para mostrar el trabajo, así sea relatado, pero un relato que queda grabado y que se difunde por centenares de radio, de programas, perdón, de radio en diferentes lugares del país, el trabajo que se viene desarrollando con las cooperativas, ¿no? Con las mutuales, sí, también, y que es muy interesante, y además también rescatar esto que vos decís, ¿no? Las tres patas que hacen el trabajo fundamental. Por un lado, bueno, la cuarta sería el respaldo económico, el respaldo tipo apadrinazgo de aquellas cooperativas, claro, que les va muy bien, a aquellas que no están del todo bien, como es uno de los, sí, proyectos que se viene trabajando, ¿no? Acá desde el portal de las cooperativas y desde iniciativas cooperativas, sí, y por el otro lado lo que es la identidad, la comunicación y la integración, ¿no? Desintegrados, claro, cada uno por su lado no van a avanzar, no van a tener más que ese tipo.
1: Sin una unidad consolidada no se avanza.
0: Exactamente, ¿no? Y la comunicación, saber qué estamos haciendo, dónde estamos, con quién estamos, y siempre ir ajustando el discurso o la forma en la que nos vamos a dirigir para nosotros y para los demás también. Y por supuesto, no dejar de velar por la identidad cooperativa, que es algo muy fundamental, porque por allí hay muchas cooperativas que están con la palabra nada más, pero por detrás hay toda una corporación, o hay personas que no se distinguen, o claro, no trabajan como tal, ¿no es cierto? O sea, no hacen lo que son la distribución de los excedentes, o la renovación de las autoridades, o la presentación, etcétera, de los papeles que se necesitan tener renovados. Bueno, todo ese tipo de cosas hace ruido, ¿no es cierto? Y obviamente claro. que en el primer momento que a nosotros nos apuntan con el dedo, y bueno, salimos en todos los medios. Lamentablemente
1: no,
0: es así.
1: No, porque bueno, obviamente que siempre va a haber un sector o un déficit dentro del sector que por ahí puede perjudicar al sector que funciona bien.
0: Claro.
1: Siempre pasa, en el empresariado también pasa, ocurre. En las pymes pasa.
0: Sí.
1: O sea, no es que no se señalan a las cooperativas porque nos tienen también catalogados como un espacio de más subsidiado que de trabajo. Y en realidad las cooperativas es una manera de trabajar diferente,
0: sí.
1: pero no deja de ser una organización nada más que más horizontal, en donde conviven otro tipo de valores y se trabaja diferente, pero no deja de ser la misma lógica que una pyme, nada más que diferente. El tema es que como nos tienen catalogado como, bueno, ustedes los subsidian. No, mentira, no nos subsidian. Quizás podemos aplicar un proyecto, si el Estado lo está dando, porque hoy por hoy el Estado no está dando nada, básicamente. Y los lugares que vos podías acceder a un proyecto serio, o de comunicación, o un proyecto textil, o como teníamos nosotros acá, un proyecto de hacer trabajo de capacitación, nos cerraron la puerta de todos lados, con lo cual ni siquiera está la posibilidad de poder presentar un proyecto. Entonces, ni siquiera eso, o sea, no es que nosotros trabajamos con el subsidio del Estado, en realidad nosotros trabajamos para el privado y para el Estado,
0: claro.
1: O sea, podemos trabajar para los dos. Pero bueno, hay como una cosa, ¿viste? Como un estigma
0: sí,
1: para
0: seguro.
1: El sector. Exacto. Que le hace mucho daño, y entonces la idea es salir y hablar y pregonar que hay un sector que funciona bien.
0: Exacto.
1: Que es un sector que puede dar una difusión hasta empresarial, que es un sector textil que hoy es fabril, en nuestro caso, tenemos una fábrica.
0: Mira.
1: O sea, directamente pegamos el salto
0: sí.
1: y es un polo textil, o sea, esto es una fábrica donde vos tenés tres tejedoras que hoy están paradas, pero mañana yo aprieto un botón y pueden empezar a andar.
0: Claro.
1: O sea, el punto como todo esto es lo que está parado, está parado porque hay recesión. No porque no queramos nosotras, porque sí, no conviene sí. hoy hacer hilo. O sea, la mano de obra y ya el insumo ni siquiera te cubre el costo. Entonces, ¿para qué lo vas a aprender? Aprender una máquina hoy te sale carísimo.
0: Sí.
1: Pero la máquina está. El espacio Bien. Está. Y el espacio de discusión de la política y la economía que tenemos que dar en el sector también está.
0: Bien.
1: Y es un poco lo que queremos dar desde la federación. Y aportando nuestro granito de arena en donde los espacios donde nos movamos nosotros, ¿no?
0: Pero por
1: Obviamente.
0: Supuesto, claro. Bueno, Analía Cocolo, ¿tienen redes sociales? Sí.
1: Sí, tenemos redes sociales. Atenea Fede, pero después te la paso ahora por WhatsApp, que es nuestro Instagram,
0: sí,
1: porque
0: sí.
1: teníamos otro, pero bueno, viste, a veces las redes van y vienen, te las dan de baja y no entendés por qué. Pero bueno, después si me mandás el corte lo vamos a subir nosotros.
0: Dale, espectacular. Analía,
1: bueno, te agradezco muchísimo el espacio.
0: Vos también, y que tenga una excelente jornada. Saludo a todas las compañeras allí, integrantes de la federación.
1: Dale, igualmente.

0: nuestro granito de arena en donde los espacios donde nos movamos nosotros, ¿no?
1: Pero por obviamente. Supuesto, claro. Bueno, Analía Cocolo, ¿tienen redes sociales? Sí.
0: Sí, sí, tenemos redes sociales. Atenea Fede, pero después te la paso ahora por WhatsApp, que es nuestro Instagram, sí, porque sí. Teníamos otro, pero bueno, viste, a veces las redes van y vienen, te las dan de baja y sí, no entiendes sí, por qué. Sí. Pero bueno, después si me mandas el corte lo vamos a subir nosotros.
1: Dale, dale, dale, espectacular. Analía,
0: bueno, te agradezco muchísimo el espacio.
1: Vos también, y que tenga una excelente jornada. Saludo a todas las compañeras allí, integrantes de la Federación.
0: Dale, igualmente para ustedes.
1: Gracias, gracias. Que tengas
0: buen día. Hasta luego.
1: Hasta luego. Chao. 12 del mediodía, 29 minutos. Bueno, así pasaba esta excelente entrevista con Analía Cocolo, ¿no? Que, bueno, costó un poquito poder tener una claridad, porque calidez tenía en la llamada, para justamente, ¿no?, dejar en claro todo este trabajo que vienen desarrollando. Ellos articulan 8 cooperativas textiles y una de comunicación. El polo productivo elabora tela propia de algodón, frisa y piqué para las unidades textiles asociadas. En este espacio de lo que es cooperativas.com.ar, el portal de las cooperativas, nosotros ahora vamos a una pequeña breve pausa y luego retornamos hasta las 13 horas con más información aquí en La Mañana de Radio Argentina.

0: Es la hora 12:30.
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12 del mediodía, 36 minutos, y nosotros estamos a gusto compartiendo esta mañana aquí en Radio Argentina. Quien les habla, Marcelo Rodríguez, junto con René Vega. Estamos aquí en la conducción, allí en la técnica musicalización, Claudio Márcigo, y en la dirección general de la emisora, el señor Juan Flores. Bien. También tenemos información de que hay otras actividades que se van desarrollando en virtud de esta situación del niño, ¿no? Hoy hablábamos un poquito así, dando un panorama no tan sombrío de la situación, pero relatando un poco la realidad de lo que está ocurriendo con las costas chaqueñas y correntinas también, ¿no? Se espera un pico importante de agua en estos días, y que se va a mantener durante un buen tiempo. Es muchísimo el caudal de agua que está bajando. Itaipú, la represa brasilera, había abierto cuatro compuertas en su momento, y ya el caudal había aumentado bastante, ¿no?, del río Paraná y del río Paraguay. Bueno, la semana pasada había abierto dos compuertas más, o sea que tenía seis compuertas abiertas de la cantidad de agua que estaba largando. Y el fin de semana abrió dos más. Y hasta ayer nos habíamos enterado que ya tenía abierto dos más. O sea que en total tiene 10 compuertas abiertas en la represa de Itaipú. Y Yacyretá también abrió sus compuertas. Lo que hace que el agua esté a pedir, ¿no? Los puentes, veíamos en Misiones, al ras prácticamente, con muchísima agua en esos ríos interiores de Misiones. Y acá, bueno, en algún momento se va a suspender también la navegación por el río Paraná, de las barcazas y todo eso, porque es muy muy alta la elevación de la cota de agua que va a transcurrir por el río Paraná, que va a desbordar hacia las costas, ¿no? Bueno, hay colectas solidarias, les decía, en Resistencia y Colonia Benítez, para las familias ribereñas que están sufriendo la crecida del río. Bueno, allí hay una fundación que se está haciendo cargo de estas colectas solidarias. Desde Bomberos Voluntarios Colonia Benítez abrieron una colecta de donaciones para las familias afectadas por lo que son dejar la casa, tener que estar en un albergue transitorio. Bueno, se puede donar ropa, abrigo, frazada, colchones, alimentos no perecederos, agua, alcohol en gel. Cada aporte va a contar, tu ayuda también es esperanza. Y en Resistencia, la fundación Hagamos que Suceda, junto al Museo de Medios de Comunicación Raúl Delfino Berneri, también impulsan una campaña solidaria. Allí se aceptan elementos de limpieza, productos de higiene personal, pañales, alimentos no perecederos y agua embotellada. Bueno, esto se recibe en el Museo de Medios de Comunicación, allí en Pellegrini 213, en el horario de atención y las actividades que se desarrollan en el museo. O sea, uno va a una actividad tal dentro del Museo de Medios y puede llevar ropa en buen estado, lavada, limpia, zapatillas, calzado, frazadas, agua, principalmente agua. Exacto. Exacto, sí. Tal así, ¿no? La ropa cuidada. Aunque sea usada, pero cuidada. ¿En qué sentido? Que no esté toda raída, o que esté en malas condiciones la prenda. Porque hay una cosa que ocurre muy a menudo cuando se hacen las donaciones: se dona ropa que quedó guardada durante mucho tiempo, ¿no? Se la lava y está muy bien, ¿no? No sufre ningún daño y se la dona. ¿Qué pasa? Cuando la persona se coloca, luego de haber hecho ese proceso de sacarse de donde estaba guardada, que hace, no sé, 5 años, pongámosle, la tela
sufre un proceso de descomposición que no se nota, pero después del lavado, ¿no?, eso se termina por degradar aún más. Y en el uso, al colocarse, ¡trac!, te queda una manga, te queda la mitad de la remera, te queda una botamanga del pantalón, o se descose en el primer uso. Bueno, eso es lo que ocurre. Así que hay que agarrar la tela una vez que se lavó, ¿no?, porque primero está guardada, después se la lava y después se la plancha o se la entrega así doblada. Y cuando se la va a utilizar, sufre. Bueno, ahí, en ese momento, hay que estirar la ropa, ¿no?, o colocarse uno mismo la ropa, o intentar por lo menos poner un brazo, poner una pierna, para ver si la ropa está en condiciones. Porque si no, lamentablemente la persona que recibe no puede hacer el uso. También, exacto. Sí. A lo que me refiero es que la tela no sirve. A eso me refiero. Si tiene ropa que está no en condiciones, pero que le falte cierre, le falte costura, bueno, hay costureros solidarios. Bueno, déjenos un número y también le vamos a, por un lado, a ofrecer el espacio para pasarle el chivo de alguna manera, ¿no? Costuras tal, bueno, ahí está. Deportivo Ferré, mañana, por ejemplo, se puede acercar con las ropas. En el barrio Gobernador Ferré, ahí hacen una feria solidaria todos los viernes, ¿no? Se fue suspendiendo, bueno, el viernes pasado por la llovizna, el mal tiempo, se pasó al lunes, el lunes también estuvo lloviznoso, pero lo puede ir allí y se va a encontrar con muchas personas, pero además también hay un taller de costura, ¿no? Ahí. Así que puede acercarse y dejar su ropa para que lo dejen en condiciones para ser donada, ¿no? Ya le digo, el domicilio es de la cooperativa Arte y Arcoiris, Manzana 3, Casa 5, Barrio Gobernador Ferré. Manzana 3, Casa 5. A ver, para que sea más fácil, se va por la calle La Prida, La Prida, hasta el fondo. No va a poder continuar porque está cortada la avenida La Prida, porque está la laguna allí. Bueno, al llegar al corte de la laguna, que sería detrás de lo que es el club estudiante, ahí tiene que bordear, ¿no?, por una callecita. Está la laguna a la izquierda y las viviendas a la derecha, y en esa calle tiene que hacer aproximadamente 2 cuadras y media a la mano derecha. Se va a encontrar con un patio verde, de pastizal, y bueno, y todo adornado ahí. A partir de las 4 de la tarde están hasta las aproximadamente 7, 8 de la tarde más o menos, con la feria autogestiva con moneda social. Pero allí puede ir y hacer el arreglo de la ropa esta que le decíamos recién, que no esté en condiciones, que le falte un cierre, que haya que remendarlo, etcétera. Y también pueden donar allí, ¿no es cierto? Porque también ellos van a hacer llegar los donativos a través de la cooperativa. Bueno, dicho esto, continuamos nosotros con más información. Proyectan que el Paraná, escuche bien, proyectan que el Paraná supere los niveles de la crecida histórica del 83 como efecto del Niño. Proyectan, supere, ¿está? El escenario coincide con las advertencias de especialistas sobre los posibles efectos de El Niño en la Argentina, y la región del litoral y buena parte de la Cuenca de Plata se encuentran entre las áreas donde el fenómeno puede favorecer precipitaciones por encima de los valores habituales. ¿Qué es lo que dice? Bueno, la evolución del Niño durante 2026 mantiene bajo vigilancia a todo el litoral norte argentino por la posibilidad de precipitaciones superiores a las habituales y su eventual impacto sobre los principales cursos de agua de la región, especialmente en el río Paraná. En ese contexto, el ingeniero hidráulico y civil Claudio Velasco elaboró una proyección sobre los niveles que podría alcanzar el Paraná ante un escenario de super niño y comparó los resultados con la histórica crecida de 1983. El estudio comprende 24 ciudades costeras y plantea, en algunos puntos, alturas entre 20 centímetros y 1,20 metros superiores a los registros tomados como referencia de aquella creciente.
Además, estima que la onda de crecida podría recorrer el río en aproximadamente 18 días entre Puerto Iguazú y San Fernando. Las cifras, sin embargo, no representan un pronóstico oficial ni significan que esas alturas necesariamente vayan a registrarse, y se trata de un escenario estimativo condicionado por numerosas variables meteorológicas e hidrológicas, y entre ellas aparecen la cantidad y distribución de precipitaciones sobre la cuenca, los aportes de los diferentes ríos tributarios y el manejo de las represas de Itaipú y Yacyretá. Uno de los valores más significativos corresponde a Puerto Iguazú, donde la proyección alcanza los 17,60 metros, frente a los 16,40 metros tomados como referencia en 1983, y la diferencia sería de 1,20 metros, justamente, ¿no? En Posadas, el escenario plantea 11,47 metros frente a 10,27 metros, mientras que para Corrientes se estiman 10,20 metros contra los 9 de la referencia histórica. En Barranqueras, de 8,80 metros, que estuvo en 1983, para aquellos memoriosos, bueno, en Barranqueras se estima llegaría a los 10 metros. El análisis aclara que las alturas están referidas al cero del Instituto Nacional del Agua y no al del Servicio de Hidrografía Naval. No sé cuál es la diferencia, la cuestión es que igual causa miedo tanta agua. Una diferencia que debe considerarse al interpretar y comparar los registros, ¿no? Así que bueno, no hay que dormirse, hay que estar con la valijita preparada para partir raudamente y esperar que baje el agua nuevamente, ¿no? Siempre que llovió, paró, dice, ¿no? Bueno, esperemos que en esta oportunidad las cosas se puedan tener con un poquito más de advertencia que lo que pasó en el 83 y luego también en el 96-97. Nosotros vamos a una pequeña pausa musical y ya regresamos a contarles un poquito más de lo nuestro, lo local, y ya nos vamos.

Bien, y nosotros ya entramos para salir, ¿no es cierto? Les decía hoy que, bueno, el tiempo va a estar así, entre nublado y más o menos despejado. Vamos a tener una temperatura de 23 grados, 22, 23, 24, todos estos días, una temperatura mínima también todos estos días de entre 12 y 15 grados en la mañana temprano. De acá hasta la semana entrante. Pronósticos de lluvia no, ráfagas para la tarde de hoy de viento sur, entre 40 y 50 kilómetros en la hora. A tener mucho cuidado y a cuidarse, ¿no? Bueno, a abrigarse en el caso de que baje o uno no pueda aguantar un poquito el fresco de la tarde-noche, ¿no? Pero bien llevado. Con un pequeño suéter o un pullover, como también se aconseja por allí, llevarlo como parte de accesorios, ¿no? Para tener un rompeviento también puede ser algo que nos abrigue y nos cobije durante esta tarde, noche y estos días, ¿no? Porque de acá al próximo miércoles vamos a seguir así, ¿no? 23, 24 grados, 25 la temperatura máxima y entre 12 y 15 grados la mínima en la mañana. Nosotros les agradecemos muchísimo, estamos en contacto mañana, Dios mediante, a partir de las 11 y hasta las 13 horas, de lunes a viernes, Comunicanea Radio Stream aquí por Radio Argentina 91.3 MHz y www.argentinalinea.com.ar, también en comunicanea.com. Hasta mañana, gracias.

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0: Claro.
1: Es la hora 13:31 minutos.
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0: Es la hora 14:02.
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La selva sabe dónde están sus árboles. La selva comprende el paso de los duendes y de los ríos. La selva anda con ellos, con los pájaros, con el tigre, con los jabalíes, con la vida y con la muerte.

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0: Es la hora 14:30 minutos.
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0: Es la hora 15, 2 minutos.
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0: cambié la letra.
1: Me parece bien, es tuya la canción. 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
0: 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Y pienso en el Yogi, en Claudia y en Carlos y en Pelo, de Carlos que no olvidaré. 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Gustavito Noye. ¡Me soltó la izquierda!

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0: Es la hora 15:32 minutos.
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0: Es la hora 16:30.
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0: Es la hora 17 en punto.
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Muchas gracias. Bueno, a ver si hay gente que se anima a bailar dos chacareras seguidas. Pero seguidas.

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0: Es la hora 18 en punto.
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0: Es la hora 18:33 minutos.
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0: Es la hora 19:02.
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0: Es la hora 19:32.
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0: Es la hora 20:02.
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0: Bueno, cuando son las 20 horas 12 minutos, ya arrancamos charlas en radio por Radio Argentina 91.3 del dial y también a través de las redes sociales. Juan Flor en la dirección general, Sonia Villalba en la producción y, como siempre, Osmar Arburo en la conducción. Che, qué quilombo en Buenos Aires con la marcha de los estudiantes. Pero en este caso, como viene sucediendo en otras marchas, también con el tema de los jubilados, hubo infiltrados. Esos son gente mandada, ¿viste?, por los partidos políticos o bien por la propia estructura del gobierno nacional, que realmente son un desastre, una basura, una mugre. Cómo están alejados del pueblo, cómo maltratan al pueblo, a los jubilados, a los docentes, a todos, al periodismo, las cosas que dicen, el vocabulario que usa el propio presidente, realmente una vergüenza. Y hoy con la marcha de los estudiantes, que están reclamando algo justo y algo que está en sus derechos, es a la educación universitaria de gratuita, que el presupuesto, principalmente el del 2027, contemple los gastos que realmente y la plata que necesitan las universidades a nivel nacional. Yo me gustaría preguntar a gente de otros países qué opinan de esta Argentina, qué opinan del gobierno argentino, ese menosprecio que tienen hacia el pueblo y esos viajes que hacen al extranjero, todo, que van a buscar supuestamente inversión acá. Hoy, con el tema de las redes sociales, cualquier persona de cualquier punto del mundo se entera lo que sucede en cualquier país, en cualquier provincia, en cualquier ciudad, al instante. Hoy corre rápido el chisme, como quien dice. Y en la Argentina, todos los días tenemos la noticia de que cerró una fábrica, cerró un comercio, lo mismo acá en Resistencia. La cantidad de negocios, que hay, de firmas comerciales con años radicados aquí, que han cerrado. La cantidad de gente que está quedando en la calle. Y en Buenos Aires, impresionante. Bueno, así como nosotros nos enteramos, también gente de otros países, principalmente de Europa, están observando a través de las redes sociales, a través de los Facebook de cada uno de nosotros, porque hoy todos creo que tenemos redes sociales, si no es una es la otra, ¿viste? Y ahí se comenta, muchas veces uno postea la información de lo que sucede en un medio periodístico. Es lamentable. ¿Y ustedes creen que por casualidad alguien va a venir a invertir viendo la situación en que se encuentra la Argentina en este momento? Estamos hablando de empresas importantes que vengan y digan, voy a tomar 50, 100 empleados. No estoy hablando de que venga alguien a poner un kiosco, poner un boliche, como quien dice. Lo mismo sucede en las provincias. La vez pasada viajó el presidente de la nación y llevó 12 gobernadores a buscar inversionistas para cada una de las provincias. ¿Ustedes creen que alguien va a venir a invertir en el Chaco? Así como estamos, con la falta de apoyo que hay del gobierno nacional hacia nuestra provincia, se comenta, esto lo dicen los propios diputados de la oposición, que están luchando, peleando, porque en el presupuesto 2027 al Chaco le va a tocar una parte muy fea. No va a venir asistencia para obras importantes de infraestructura que necesita la provincia. El tema del segundo puente Chaco Corriente, una obra importantísima desde el punto de vista que vos mire. la cantidad de puestos de trabajo que va a generar, el movimiento económico en la zona que va a generar, no únicamente acá en el Chaco. Bueno, eso no está contemplado para el presupuesto 2027. Así como eso, en tantas otras cosas. Es lamentable lo que está pasando. ¿Y ustedes creen que va a haber gente que va a querer venir a invertir acá? Yo insisto, antes vos estabas en Paraguay y no te enterabas lo que pasaba en Argentina. En Argentina vos no te enterabas lo que pasaba en Paraguay. Hoy con las redes sociales, donde todos somos periodistas, todo el mundo opina, otros lugares están viendo, la gente de otros lugares están viendo qué es lo que está sucediendo acá en la Argentina, un país tan rico. Bueno, le voy a pedir al operador, a ver si el jefe de policía, a ver si lo podemos llamar, porque ayer un importante cargamento de droga fue detectado y fue incautado por la policía de la provincia. Yo sigo insistiendo de que la policía es un organismo del Estado que le está dando una muy buena imagen a nivel nacional al gobierno provincial. Tema de las incorporaciones, tema de la incautación de droga. Hoy un importante cargamento, o sea, una cantidad de droga impresionante. Ese es un trabajo que lo viene realizando la policía y que a nivel nacional está muy bien vista la policía de la provincia de Chaco. Más allá de que hay problemas de seguridad, hay problemas con algunos, sí, totalmente de acuerdo. Pero, gracias a Dios, son muy pocos y no hay una corrupción como tienen otras provincias dentro de la policía. Gracias a Dios, la policía de la provincia del Chaco está catalogada como una de las mejores a nivel nacional, en todo sentido. Y yo vuelvo a insistir de que hay problemas con algunos policías, sí, hay problemas. Bueno, vamos a ver si podemos tener comunicación, porque siempre que lo hemos llamado, siempre nos ha atendido el teléfono el comisario general, jefe de la policía de la provincia, el general Romero, a quien le digo buenas noches, general, ¿cómo le va?
1: Buenas noches, Osmar, buenas noches a tu equipo y a la audiencia, gracias por el contacto, como siempre.
0: Siempre que lo llamamos, siempre nos atendió, tanto usted como el subjefe, el general Silva. Yo estaba comentando recién a la audiencia de que, gracias a Dios, más allá de algunos problemas que hay, que es lógico dentro de una institución con tanta gente, la policía de la provincia del Chaco, primero, que le está dando una muy buena imagen, le sigue dando una muy buena imagen al gobierno provincial a nivel nacional. Segundo, no tenemos una policía que tenga hechos de corrupción a nivel institucional. Creo que está catalogada una de las mejores policías de la Argentina.
1: Sí, la verdad que sí, Osmar, venimos trabajando fuerte, muy bien, la directiva del gobernador, del ministro de seguridad, es brindarle dentro de lo que podemos, los recursos que tenemos, la mayor seguridad posible a todos los ciudadanos chaqueños. El compromiso, obviamente, es combatir el narcotráfico, el crimen organizado, el abigeato, la seguridad urbana, rural. Y bueno, lo venimos haciendo muy bien, con hechos muy destacados, como por ejemplo el de ayer, el secuestro histórico de estos 4.927 kilos de marihuana, con dos detenidos, un control de rutina sobre Ruta 11, nos permitió cortar el avance de este cargamento que lleva con destino posiblemente al sur del país. Así que bueno, hay que seguir trabajando, no bajar los brazos. Tenemos problemas como tienen todas las familias, esto es una gran familia, así que, pero hay que depurar por ahí los policías que nos hacen honor al uniforme y trabajar con el 99% que sentimos la camiseta, el uniforme, para la seguridad de todos los habitantes.
0: Seguramente de este cargamento no solo todo iba a ir para el sur del país o para otras provincias, sino gran parte iba a quedar acá también, ¿no?
1: Y sí, bueno, eso es materia de investigación. El origen de la carga, el destino de la carga, todavía ya está en manos de la justicia. El doctor Amat, el fiscal federal, lleva la causa, así que él va a avanzar. Seguramente la causa sigue siendo de la Policía del Chaco. Cuando él nos otorgue algunas medidas que se estima conveniente, nos va a llamar y van a decir avancen, y vamos a seguir avanzando porque esto recién comienza.
0: ¿Qué unidades policiales participaron?
1: Participó la Dirección de Drogas Peligrosas de la Policía del Chaco, en la que contaba esa información del posible paso de un camión, que después se terminó concretando, gracias a Dios. Ese camión había sido denunciado como sustraído días antes también, acá en nuestra provincia, así que eso ya nos llamó la atención. Es lo que cuando sustraen un vehículo, no es para comercializarlo, para venderlo, es para acondicionarlo para el tráfico de estupefacientes o cigarrillos. Eso ya lo tenemos nosotros recontraestudiado. Por ejemplo, las camionetas que roban en Buenos Aires vienen para el norte del país para acondicionarlas para el tráfico de estupefacientes o cigarrillos, y hacen el camino inverso. Así que bueno, eso nos llamó la atención. Habían sustraído un camión ya viejo, que no tiene mucho valor de reventa. Bueno, ahí ya nos encendieron las alarmas. Después, bueno, comenzamos el trabajo de controles en ruta. Sabíamos que en algún momento podía pasar y así lo hizo.
0: ¿Este fue un trabajo de inteligencia, se podría decir, de investigación, de información, o se recibió una comunicación, digamos?
1: No, es lo que te comentaba, la sustracción del camión. En Chaco no se roba. Habitualmente es muy, muy raro que se roben vehículos. Y máximo un camión. Y un camión que no es moderno. Entonces, a partir de ahí ya comenzamos a trabajar, empezar a investigar, a hacer controles de ruta. Y bueno, cuando en la jornada de ayer transitaba ese camión de idénticas características al sustraído, obviamente lo paramos, lo requisamos, y bueno, el perro marcó, mostró interés, y automáticamente supimos que estábamos en presencia de estupefacientes. Así que ahí, por orden de la justicia federal, se llevó el camión con los dos ocupantes del rodado hasta la escuela de policía, y bueno, y ahí se constató y se verificó que era estupefaciente. Esta cantidad inmensa de marihuana, que es histórico para la Policía del Chaco, este secuestro, porque nunca secuestramos tamaña cantidad. Tenemos que remontarnos a un año atrás. Policía Caminera Macallé, estas dos chicas en Soledad, dos operarias de Caminera, la que secuestraron 900 kilos, con un secuestro de una camioneta, los 900 kilos de marihuana y un narco prófugo. Bueno, después ya viene esto, 4.987 kilos.
0: Qué bárbaro, qué impresionante. Yo veía una fotografía, unas imágenes esta mañana. Estaba por ir a la escuela de cadete a ver, porque llamaba la atención qué cantidad impresionante la parte de ahí del frente de la escuela, llena de bolsas de droga. Digo yo, qué impresionante la cantidad.
1: Sí, se denominó operativo Carbón Verde, porque los cogollos de marihuana, parte de la carga eran cogollos de marihuana, la flor, que tiene un valor de reventa muy superior al ladrillo, estaba disimulado dentro de bolsitas de carbón de 5 kilos. Por eso se lo denominamos así, operativo Carbón Verde. Pero la gran mayoría eran ladrillos de marihuana, como se aprecia ahí, distribuidos en la plaza de armas de la escuela de policía. Lo importante también de estos mares, que se desfinancia el narcotráfico por una suma importantísima. Sí. Estamos hablando un valor de venta de esa carga acá puesta en el NEA al por mayor de 1.500 millones de pesos. Eso incrementa su valor cuando más al sur del país se dirige o al extranjero. Y 1.500 millones de pesos traducidos a dólares nos da aproximadamente $1.000.000. Está evaluada la carga, así que es un secuestro importante. Le hemos desfinanciado al narcotráfico en una suma considerable.
0: ¿En estos últimos tiempos hay algún precedente mayor a nivel nacional?
1: Sí, tenemos similares cargas que se secuestran habitualmente en Misiones, ya en la ruta 14 recostada sobre el río Uruguay. Eso es más frecuente encontrar de aquel lado del río Uruguay y no de esta zona de la ruta 11.
0: Qué bárbaro. Y el daño que causa todo esto, ¿no? Más allá de lo económico. Sí,
1: exactamente, el daño. A ver, justamente eso comentaba yo hoy. A veces la gente por ahí es muy muy ambigua en esto, en las opiniones. Cuando uno secuestra allá en los búnkeres de venta a distintos puntos acá en Resistencia, secuestramos medio kilo de cocaína, tal vez un kilo de marihuana, las bochitas, y la gente te dice, ¿por qué no van por los grandes? Siempre usted en el menudeo. Bueno, en esto fuimos a los grandes. Esto es narcotráfico puro. Y bueno, y ahora te dicen, la gente en la opinión dice, a mí no me interesa la gran descarga, a mí me interesa que me saquen el búnker de mi cuadra, que también tiene razón la gente. Pero estamos abocando, ¿no?, a las dos tareas, pero es importantísimo quitar estos 4.927 kilos de circulación, porque es droga que no llega a nuestra sociedad. Y iba a esto para cerrar la frase, esto valora mucho la gente, pero valora muchísimo más valoran esos padres que tienen hijos adictos. Esos son los que festejan realmente de corazón que esa droga salga de circulación.
0: Yo digo siempre de que no hay que alarmarse y no hay que enojarse cuando te para la policía, te quiere revisar el vehículo y todo, porque gracias a ese tipo de operativos, de maniobra que se hacen, están salvando la vida a tu hijo, a un vecino, a vos mismo, porque un narcotraficante no tiene empacho en meterte un tiro en la cabeza. No tiene empacho en robarte a lo mejor un traficante del menudeo para ir a comprar droga. Entonces no te enojes cuando se hacen esos controles, te piden la documentación, a veces te encuentran un vehículo robado y ese vehículo puede ser tuyo.
1: Exactamente, los controles sirven para esto y fundamentalmente para dejar un mensaje, Osmar. La policía del Chaco está dejando un mensaje claro a nuestra sociedad, que el narco no nos va a ganar ni un centímetro de territorio acá en nuestra provincia, porque después cuesta muchísimo erradicar la corrupción en todos los ámbitos, cuesta muchísimo erradicar la violencia que genera el narcotráfico, y para muestra tenemos Rosario. Gracias a Dios Rosario comenzó a recuperarse. ¿Recuerdan 3 años atrás lo que era Rosario? Sí. Eran 4 o 5 muertes por día, producto del narcotráfico. Por eso hay que festejar este tipo de secuestros. Siempre yo lo digo, yo festejo cuando secuestro una bochita de cocaína o 4.900 kilos de marihuana como es ahora. Para nosotros es lo mismo, porque es droga que nos llega a la casa, a los jóvenes, y estamos erradicando la violencia en definitiva, y que no nos gane el narcotráfico en nuestra provincia. Por ahí nosotros nos tomamos conciencia, en el devenir de la vida diaria nos tomamos conciencia, pero basta mirar Rosario lo que era hace 3 años atrás, basta mirar México lo que sigue siendo ahora, y todo comenzó como es, de esta manera. Sí. Y gracias a Dios nosotros tenemos una policía que día a día se compromete en el control y el combate al narcotráfico.
0: Por eso yo vengo insistiendo hace mucho tiempo de que la policía de la provincia del Chaco no está en el nivel de corrupción que tiene, hablando institucionalmente, ¿no? No, esto no significa que no haya algún policía que por ahí esté desviado del camino. Que cuando se detectó esto, la propia institución fue la que denunció y los metieron en preso. Nosotros no tenemos ese tipo de policía que la tiene Rosario, que la tiene Buenos Aires, la tiene Córdoba, tienen otras tantas provincias. El nivel de corrupción a que han llegado, el caso de Rosario, porque ahí hubo una implicancia de la justicia, de políticos, hubo de todo. No es que únicamente el narcotráfico actuó ahí, ¿viste?
1: Y todo es una cadena, Omar. Todo es una cadena. No hay narcotráfico, no hay corrupción. Claro. Y es lo que se está haciendo en Rosario. Hace 3 años ya prácticamente no escuchamos más un homicidio en Rosario violento y que tenga relación con el narcotráfico. Eso bajó muchísimo. Con el plan bandera, ¿recuerdan ahí en Rosario? Ahora sí. Tenemos el plan Paraná, tenemos el plan Guasudarí, tenemos el plan Güemes, que implementó el Ministerio de Seguridad de Nación, donde colaboramos también las policías provinciales. Entonces, uno combatiendo y erradicando el narcotráfico, corta de raíz todo lo que trae aparejado el narcotráfico, que es la corrupción en definitiva, de todo, del Poder Judicial, de las policías y de las instituciones.
0: Cambiando un poco de tema, ¿cómo se está preparando la policía? Porque el tema del agua, en fin de semana vamos a tener el pico máximo, creo, durante este fin de semana y la semana que viene. Y acá va a haber que trabajar también en la parte de seguridad y todo, porque nunca faltan los vivos, que cuando uno deja la casa, van y entran a la noche y roban todo lo que pueden.
1: Sí, bueno, ya estamos trabajando nosotros con el Comité de Emergencia hace mucho tiempo ya, casi un mes atrás ya, donde el Ministerio de Seguridad, del Ministerio del cual dependemos, nos baja la directiva, obviamente. Comenzamos a tener ya corte de caminos, gente albergada, y ya comienza la actividad de la policía también con prevención en esos lugares. Por ejemplo, estamos en Avenida Maipú, en Barranquera, donde tenemos ya gente sobre el asfalto, con cortes de rancho, porque se ha inundado ya el Club Náutico, eso ya es de público conocimiento. También en Puerto Vilela, camino al Pescador, también la gente que está abajo de la defensa, ya por precaución sube al asfalto para resguardarse del agua, y ahí tenemos que estar presentes nosotros, y ahí vamos a estar seguramente. También tenemos todos los recursos materiales disponibles, todos los recursos humanos, la división.

0: La verdad que lo desconozco, los municipios, cómo articulan el tema del albergue de las personas. Sé que el Ministerio de Desarrollo Social de la provincia, a cargo del doctor Diego Gutiérrez, el ministro, ya hoy hizo, lo escuché en un medio, ya que está coordinando con el Comité de Crisis los albergues. Uno de los albergues posibles ya en Vilela es un galpón de desarrollo social que pertenece a la provincia, que está instalado en Vilela. Pero seguramente, como es de práctica, va a haber clubes, va a haber escuelas que van a estar disponibles seguramente para albergar a las personas.
1: Claro, yo siempre insistía en el tema de Vilela, Barranquera, Isla de Cerrito, como sea, que tengan un lugar, un albergue preparado para que en situaciones como esta la gente pueda ser llevada ahí directamente y que tenga todas las comodidades, que no se tenga que cortar las clases, que los clubes puedan seguir con su actividad diaria. ¿Y qué sistema va a adoptar la policía como ser? Porque va a haber seguramente algún personal policial que esté en esa situación de inundada a su casa. ¿Se le va a dar algún tipo de permiso o algo, no? Porque es lógico también.
0: Sí, seguramente vamos a tener personal policial inundado, que eso es así. Es lógico también. Así que bueno, lo vamos a contener nosotros con nuestro departamento de servicios sociales de la policía, asistirlo en lo que podamos, en lo que necesite el empleado policial, vamos a estar a disposición. Obviamente, si tiene que quedarse a cuidar su domicilio, va a estar perfectamente autorizado porque es atendible esa situación, lo vamos a asistir con lo que necesite también. Así que ya ha ocurrido con las grandes lluvias, y bueno, ahora si eventualmente tenemos por cuestiones ya de inundación, lo vamos a actuar de la misma manera.
1: Está bien. ¿Siguen las incorporaciones?
0: Sí, estamos en pleno proceso de selección. Estamos recibiendo la carpeta de los postulantes para medirlos, para pesarlos, que es el primer filtro. Después de eso vendrá la prueba física, después la prueba de conocimiento o la intelectual, y después la prueba de la, si avanzan en el proceso, ya la entrega de los estudios médicos, que es la prueba final, y bueno, y después de allí ya elegir los mejores para el ingreso en marzo o abril del año que viene.
1: Estuve en el Domo del Centenario, ahí estaba la Feria del Libro, y estuve con ahí en un stand de la policía, también de la parte de penitenciaria, estuve hablando con algunos de ellos, oficiales superiores, y me decían que más de 10.000 inscritos hay.
0: Sí, policía cerró con 9.200 inscritos. El servicio penitenciario tenía otro proceso, desconozco con cuántos cerraron ellos, pero nosotros con 9.200.
1: Qué bárbaro. Hay mucho, ¿se detectó si son los inscritos son por cuestiones que necesitan trabajar o porque les gusta la policía, porque les gusta la fuerza?
0: Y sí, la verdad, el 90% es por una salida laboral y obviamente por cuestiones de económicas, quieren tener un trabajo, y son muy muy pocos son los que tienen vocación, pero bueno, aquellos que no tengan la vocación y quieran tener una salida laboral, después en la escuela se dan cuenta de que no es lo que ellos pensaban, y algunos piden la baja y otros siguen a fuerza de voluntad, egresan del curso y después bueno van aprendiendo a querer la institución, a amar el uniforme, y bueno, se terminan convirtiéndose en policías de profesión, porque les gusta, porque después se encariñan con la institución y terminan siendo muy buenos policías. Así que bueno, pero la escuela, una vez que comienzan el curso, se encarga de inculcarle esos valores y lo que requiere el servicio para un policía. Así que bueno, para eso es la escuela, para eso es el curso de formación.
1: Vino a visitarme aquí en los estudios de Radio Argentina un precandidato o candidato a gobernador para las próximas elecciones, el doctor Pensi Morante. Ahí lo saluda el general Romero. Pensi está en línea, ¿eh? El general Romero, el jefe de la policía de la provincia.
2: Ah, ¿qué tal? ¿Cómo le va, Fernando? ¿Cómo está?
0: Buenas noches, doctor. ¿Cómo estás? Un gusto saludarte.
2: Un gusto, igualmente.
1: Somos dos riveristas, le aclaro nomás esto por la duda.
0: Bueno.
2: Estamos jodidos.
0: Bueno.
1: Yo recién le decía al general Romero, se incautó 4.000 y pico de kilos de droga.

0: el día de ayer. Gracias a Dios, la policía de la provincia, hoy es noticia a nivel nacional, ya en varias ocasiones, por este tipo de hechos, que esto es lo que favorece a la comunidad, porque incautar la droga, así sea 100 gramos, es algo que no va a ir a un chico nuestro de la provincia. Y gracias a Dios, el nivel que tiene la policía hoy en el tema de la lucha contra el narcotráfico, el menudeo y todo eso, gracias a Dios, es una policía que está muy bien vista a nivel nacional.
1: Siempre fue la policía del Chaco, siempre digo eso, ¿eh? Yo destaco, la policía del Chaco siempre fue una fuerza que fue muy muy destacada y muy reconocida. Bueno, algunos hechos como lo que ocurrió el año pasado, bueno, Fernando recuerda bien, con el tema de aquella vez que se estaban por quemar los panes esos de droga que se perdieron. Bueno, son situaciones que empañan a la fuerza. Eso no quiere decir que todos sean así. Eso, al contrario, siempre destaqué esto. La policía del Chaco fue históricamente reconocida. Recién lo escuchaba cuando entraba al estudio, que Fernando estaba diciendo muy bien de que muchas veces muchos chicos se incorporan a la fuerza porque como una salida laboral. Creo que bueno, hay una tarea enorme por delante en el sentido de bueno, de profesionalizar la fuerza de la mejor manera, fortalecer el instituto de formación en la escuela de la policía, bueno, pero porque justamente necesitamos que el policía sea el amigo del vecino. Que el vecino lo vea al policía como su amigo, como la persona era, que lo está cuidando.
0: Como era antes,
1: por supuesto. Hubieron situaciones puntuales que, bueno, por ahí empañaron la fuerza, pero nosotros sabemos, yo soy una persona que siempre defendí a la policía. Pues yo creo en la policía y creo que hay que trabajar mucho porque necesitamos, la seguridad. Yo soy médico y político y productor agropecuario, no soy un especialista en seguridad, para eso están los que saben, los que se formaron, pero creo humildemente que el tema de seguridad es una cuestión de muchos factores que tienen que ver desde lo laboral, lo social, lo cultural, la institucionalización de la fuerza, pero tenemos que tener espalda con espalda, porque tenemos que tener muy claro qué es lo que queremos hacer. O sea, nosotros tenemos que trabajar mucho porque hay que terminar con el tema de las drogas. Están destruyendo a los chicos, destruyendo familias, pero bueno, es una tarea enorme por delante que hay que hacer a todos. Lo tenemos que hacer todos, no un partido político, no, lo tenemos que hacer todos los chaqueños, porque la verdad que yo no quisiera ser Rosario.
0: Justamente de eso estaba hablando el general Romero, y haces el compromiso de llegar a la gobernación y no cerrar la escuela de cadete policía como se hizo en su momento.
1: No, por supuesto. A ver, además, yo estoy convencido de que la fuerza la tiene que conducir los miembros de la fuerza, ¿sí? O sea, ¿cómo vos vas a pretender que la fuerza la conduzca a alguien que no tiene nada que ver con eso? Por supuesto. Entonces capaz que es muy básico lo que digo, pero yo soy un tipo muy básico. Aparte, no soy un tipo rebuscado. Yo no soy rebuscado. Entonces, la policía la tiene que conducir la policía. Tenemos que sentarnos, decir, bueno, a ver qué es lo que entendemos nosotros que está bien, que está mal. Y la fuerza te va a decir, los profesionales como Fernando te van a decir, mire, doctor, esto es así, esto no es así. A ver, yo soy médico, como digo. O sea, ¿qué cosa? Estas cosas se construyen con diálogo. Todo se construye con diálogo, ¿viste? Y con confianza. Y con confianza. Entonces,
0: vos sabés que yo vengo diciendo, y me habrá escuchado Romero en varias ocasiones, es la primera vez después de tantos años que yo veo una dupla, jefe, subjefe, subjefe, jefe, que se lleven tan bien. Porque uno de los problemas, no creo equivocarme, Fernando, ¿no?
2: No, sí, exactamente. Bueno, en definitiva, somos un equipo. Somos un equipo que pensamos y miramos y vamos para el mismo lado. Estamos hablando de gobernador, de ministro y de quien les habla para abajo. Sentimos lo mismo, buscamos lo mismo, que es de mayor seguridad para los chaqueños. Podemos equivocarnos, tenemos acierto, pero la política de Estado es esta, llevar la mayor cantidad de procedimientos y llevarle seguridad a todos los ciudadanos. Y déjenme decirle que el origen de todo, hoy por hoy, el origen de todo es la droga, que no le quepa ninguna duda. Claro. Si nosotros tuviéramos una sociedad sin drogas, estaríamos viviendo en Suiza, le digo, porque no íbamos a tener delitos. Hoy, la mayoría de los delitos que se cometen son el vandalismo, los delitos menores. ¿Y qué quiero decir con esto? Que tenemos, como saben ustedes, como sabe la sociedad, muchísima gente en situación de calle, todos adictos, y todos te roban lo que pueden para ir al búnker de venta a cambiarlo por una bochita. Claro, estamos hablando de un reflector, de una manguera, de un cesto de basura, y eso indigna mucho al vecino, muchísimo.
1: De los medidores de agua.
2: 3-4 cuadras seguidas, y bueno, y por eso decía yo que combatiendo el narcotráfico, como estamos haciendo combatiendo la droga, prácticamente estamos erradicando o estamos solucionando el 90% del problema de seguridad. Ya no tenemos el clásico delincuente que sabíamos quién era ir a buscarlo. Ahora tenemos 100 delincuentes que tenemos que estar atentos, porque son toda esa gente en situación de calle que te roba los...
0: Hola. Hola. ¿Se cortó? Bueno. ¿Cómo anda, Pensi?
1: Bien, bien.
0: Recorriendo bien la provincia y reuniones tras reuniones, lo que pude.
1: Sí, la verdad, esta semana estuve prácticamente toda la semana acá en Resistencia, estuve compartiendo varias charlas, entrevistas de la semana de la cultura peronista, viste que estamos, el mes de octubre es un mes peronista.
0: Bueno, el 17 de octubre marcó una...
1: El 8 de octubre nació el general Juan Domingo Perón. Para los románticos les cuento, el 22 de octubre Juan Domingo Perón se casó con Eva Duarte, el 17 de octubre es el día de la lealtad, tenemos
0: un mes, no vamos a hablar, en los últimos tiempos no vamos a hablar mucho de lealtad porque tenemos graves problemas en ese sentido en el partido peronista, ¿no?
1: Sí, bueno.
0: A nivel nacional estoy hablando de que...
1: Sí, lamentablemente sí, bueno, sí, es la verdad, pero bueno, eso no quita de que los que somos militantes del justicialismo, el 17 de octubre lo recordamos y lo tenemos muy presente. Para nosotros es una fecha importante porque en definitiva lo que se celebra ese día es la lealtad del pueblo hacia el general Perón, donde en 1945, cuando Perón estuvo preso porque una fracción del ejército que en aquel momento gobernaba lo veía como una sombra, entonces inventaron para meterlo en cana, de la misma forma que hicieron con Cristina, por supuesto. Así que y el pueblo salió a la calle a pedir por el general Perón y el coronel Perón, entonces eso gestó el nacimiento del peronismo. Así bueno, que para nosotros es una fecha importante, emblemática.
0: Claro, yo en el tema de Cristina no, por ahí no comparto tanto, porque están las denuncias, están las pruebas, está la justicia, y cuando la justicia determina algo, y bueno, tenés que acatar, tenés que hacer caso, pero con lo de Perón fue otra cosa. Desde que se inició todo el tema del peronismo acá en la Argentina, fueron los grandes, los multimillonarios, las grandes corporaciones desde afuera que trataron de combatir, porque Perón no era que estaba en contra del capital ni nada, estaba en contra de los que querían venir a adueñarse de la Argentina, que hoy están teniendo esa gran oportunidad.
1: Sí, por supuesto, hoy estamos en una situación similar, pero déjame que te diga lo de Cristina. Yo soy absolutamente honesto con mi pensamiento y con lo que entiendo. No soy abogado, pero me estuve informando muy bien respecto de la situación de Cristina y la situación que tiene hoy de presa. Es una presa política. La causa por la cual Cristina está presa es la causa Vialidad, que fue una causa perfectamente inventada por el que fuera el titular de Vialidad en el gobierno de Mauricio Macri, diciendo de que ella digitaba las obras que se hacían en la provincia de Santa Cruz. Nunca se pudo demostrar eso, porque en definitiva Cristina era la presidenta de la nación. La dirección de vialidad dependía de la provincia de Santa Cruz. Había donde había un director de vialidad, donde había un ministro de infraestructura, donde había un gobernador, donde había organismos de auditorías internas y externas. Los procesos se hicieron por licitaciones. El que cotizaba mejor en aquella época era la empresa de Lázaro Báez, porque era una empresa local, por lo tanto no tenía los costos de logística como tiene cualquier otra empresa de la ciudad de Buenos Aires. Bueno, todo eso que se dijo nunca se pudo demostrar, porque los peritos inclusive demostraron lo contrario. Nada más que la causa fue siguiendo del tono político, siguió hasta que terminaron haciéndole cargo a ella de algo que no tenía nada que ver.
0: Bueno, uno de los que tuvo mucho que ver,
1: como dije en su momento, el mismo caso, y voy a buscar la similitud. ¿Te acuerdas del famoso caso de la médica trucha?
0: Sí.
1: Bueno, Esdero tenía que estar en cana por la médica trucha, entonces. Porque la médica trucha ocurrió en su gestión, actuó, hizo guardias, cobró las guardias, atendió pacientes, y muchos pacientes fallecieron. No sabemos si por acción o por omisión de esta señora que usufructuaba el título de médico en la gestión de Leandro Esdero. Entonces tiene que estar en cana Leandro Esdero. No solamente los directores de los hospitales, que son los que la contrataron, los directores de la región sanitaria, el subsecretario, el ministro y después el gobernador. Entonces, a ver, con el mismo criterio que Cristina está presa, debería estar preso Esdero.
0: Te decía, el tema de Cristina, con las denuncias y todo, se le dio mucha trascendencia en los medios periodísticos, y ahí el que tuvo mucho que ver fue el Gordo Lanata.
1: Sí, el Gordo Lanata, el diario Clarín, todos los multimedios que entendieron que el peronismo era el monstruo de la Argentina, los Cuca, los Chorros, la Chorra, bueno, todo eso se fue metiendo en la cabeza durante 15 años ininterrumpidamente, hasta que, bueno, yo no digo que Cristina es perfecta, de que Cristina, seguramente alguna situación debe tener, porque tiene un montón de denuncias, pero hablo de esta causa, hablo de la causa vialidad, que es por la cual ella está detenida. Tiene un montón de otras denuncias, los sauces, que yo, bueno, no sé, no soy abogado y no sigo, claro. Pero digo, claramente, quiero ser claro con esto. Ella está detenida por la causa de vialidad. Nunca pudieron demostrar fehacientemente todo lo que le acusaban. Y terminó siendo, apelando, una cámara ratificó, dijo que sí, no hizo caso omiso a las presentaciones de los peritos, y resultó yendo a la corte, y la corte le dio, fue un fallo indirecto, porque dice, bueno, sí, tiene razón esto, que eso, bueno, en definitiva, está presa e inhabilitada políticamente. ¿Qué era lo que necesitaban? ¿Qué era lo que necesitaban de Cristina esté presa e inhabilitada para poder continuar con su proyecto político de vender el país? Ahora, si hubiese Cristina estado habilitada y se hubiese presentado, y bueno, y el pueblo va a decidir por sí o por no si la vota o no. Eso ya es otra cuestión. Pero en definitiva, déjame que diga lo que yo entiendo esto y lo entiendo de esa manera. Cristina es una presa política. No lo digo yo, lo dicen todos sus abogados y han demostrado claramente esto.
0: Hay un tema aquí en la provincia del Chaco, acá en la ciudad de Resistencia, que lo estuve tocando el otro día con la doctora Galassi. Se presentó un proyecto, la municipalidad lo presenta, para la construcción de unos edificios acá en la ribera del Río Negro.
1: Uh-huh.
0: Se presenta el proyecto, se aprueba, y al año siguiente el APA, el instituto que fiscaliza, controla, asesora,
1: exactamente,
0: todo esto, saca un dictamen de que en ese lugar no se puede construir, no es conveniente construir porque es inundable,
1: sí,
0: y está sobre la ribera del río. Y la justicia hasta ahora, bien, gracias.
1: Uh-huh.
0: La dirigencia política de la oposición, bien, gracias.
1: Uh-huh.
0: No he escuchado a nadie hablar de este tema.
1: Sí. No conozco el tema.
0: ¿No conoces?
1: La verdad que no lo conozco. No.
0: Porque lo que están haciendo ahí es...
1: ¿A dónde? ¿En qué lugares? Exactamente.
0: Acá, frente al Club Regata. frente al club, ajá, toda esa zona,
1: sí,
0: no sé, creo que son como 800 metros.
1: Sí.
0: Frente al
1: club. Del otro lado, en la otra orilla.
0: Exactamente, mm, que llegaría hasta la isla de Villa Río Negro.
1: Ajá.
0: Bueno, ahí se pretende darle, cederle los terrenos,
1: sí,
0: a gente que quiere venir a invertir, digamos, uh-huh, a construir edificios.
1: Sí.
0: Ya se intimó a los vecinos que viven ahí que salgan de ahí porque es una zona inundable.
1: Sí.
0: Ahora, yo la verdad que no entiendo. Primero, que se apruebe un proyecto y que después al año salga un dictamen diciendo no, no, no, lo que están por hacer no es correcto.
1: Claro.
0: Una. La otra, que te saquen a vos de ahí porque uh-huh, se te va a inundar la casa, porque sí, sí, va a perder todo esto, porque el Estado pierde plata también, pero me dan a mí para que yo sí pueda construir un edificio.
1: Claro.
0: Eso es lo que no, bueno.
1: No
0: me cierra.
1: No conozco el caso. La verdad que no conozco. Lo voy a leer y me voy a instruir en eso. La verdad que no conozco. Pero así como vos me lo contás, y es una barbaridad.
0: Es una locura.
1: Es una barbaridad.
0: La vez pasada hablé con el ministro de Salud y uh-huh, le comenté de que tanto en el odontológico como en el Instituto de la Piel, uh-huh, en el dermatológico, uh-huh, te dan 25 turnos o 20 turnos. En el caso del odontológico te dan 20 turnos. Uh-huh. Vos tenés que ir hoy a las 8 de la mañana, uh-huh, para que empiecen a dar turno a las 3 de la tarde. Ese turno, sí, es para el día siguiente.
1: Sí.
0: ¿Escuchá bien lo que te dice?
1: Sí.
0: O te va a las 8 de la mañana hoy, esperás ahí adentro hasta las 3 de la tarde y ahí te dan el turno para el día siguiente.
1: Uh-huh.
0: 20 turnos por día. No hay menos de 100 personas esperando el turno. Algo similar ocurre en el dermatológico.
1: Uh-huh.
0: Eso se tiene que corregir porque eso viene de hace mucho tiempo, ¿viste? Como en su momento en el hospital Perrando vos tenías que ir a las 2 de la mañana para que te puedan atender a las 10 de la mañana.
1: Uh-huh.
0: Eso se tiene que corregir, ¿no?
1: Sí, por supuesto. Pero ¿sabés qué está ocurriendo con eso? Que hay pocos profesionales. Muchos profesionales de la salud se fueron del sistema de salud pública por distintas razones, porque los sueldos son bajos, porque el retiro voluntario los favorecía. Ahora hubo un retiro antes, y muchos prefirieron retirarse y cobrar un porcentaje del sueldo y no trabajar más en la función pública y dedicarse a la actividad privada. Entonces me parece que acá se conjugan dos cuestiones. En primer lugar, la falta de profesionales, porque hay escasos profesionales de la salud, médicos, odontólogos, psicólogos, kinesiólogos, bioquímicos, faltan muchísimo por todos lados. Y en segundo lugar, la situación económica de la población. No nos olvidemos que en los últimos 2 años se perdieron una enorme cantidad de fuentes laborales. Esa sí, gente que perdió su trabajo perdió la obra social. Por lo tanto, quedó sin obra social y tiene que sí o sí, al tener una dolencia, alguna afección, tiene que ir al sistema público. Entonces se engrosa.
0: Las obras sociales prácticamente están funcionando a un 30%. El caso del PANE es un desastre, una vergüenza. Mucha gente que va al hospital, que tiene INSET y tiene uh-huh, otras obras sociales, va porque realmente la cobertura que les dan, les ofrecen, uh-huh, es mínima, ¿viste?
1: Sí, totalmente.
0: Y una cosa que me olvidé, porque hoy estuve en el odontológico,
1: uh-huh,
0: no hay insumo hasta el año que viene, en junio. La parte de prótesis y eso, no,
1: sí,
0: tienen insumo hasta el año que viene. Eso estuve esta mañana, estuve ahí hablando.
1: ¿Cómo es eso de que hasta el año que viene? Eso no entiendo. O sea que
0: hasta el año que viene no hay para hacerse una prótesis, digamos, la gente que va al
1: uh-huh,
0: viste que te extraen las piezas,
1: sí,
0: dentales,
1: sí, sí,
0: y después te pueden hacer la prótesis.
1: Uh-huh, uh-huh.
0: Bueno, no hay elemento para hacer la prótesis.
1: Claro, sí, no hay. Debe ser que los pocos que hay ya están programados, entonces sabiendo que hay un déficit en la provisión, entonces ya tienen todo programado y estiman el tiempo en decir, bueno, mira, con los insumos que tenemos, esto puede llegar tanto tiempo. Debe ser una cosa así, me imagino, no sé. Mira, ningún sistema de salud funciona si no hay financiamiento. ¿Sí? Acá, correcto, esto es básico.
0: ¿Y decisión ningún política?
1: Por supuesto, es que la decisión política tiene que estar para darle la orden al ministro de Economía o al ministro de Hacienda, los recursos para salud tienen que ser esto. Esa es la decisión política. Entonces, ningún sistema funciona si no hay recursos. Eso es lo que está pasando hoy en la obra social del INSEP, es lo que está pasando en salud pública. Si no hay financiamiento, y bueno, no hay cómo resolver las cuestiones. Y esto no, INSEP... no pasa por ni por Menese ni por Mayol. O sea, eso seguramente debe... Y no, ojo que no vengo a defenderlo ni a Menese ni a Mayol. Al doctor Menese no lo conozco muy apenas, si no sé si alguna vez lo vimos alguna vez. Al doctor Mayol sí lo conozco desde hace mucho tiempo, tengo una muy buena relación con él y tengo muy buenos conceptos del doctor Mayol. Pero bueno, si él no tiene recursos y no es mago, esta es la cuestión también.
0: Para resolver el problema del INSEP, ¿tenemos que traer plata de nación?
1: No, para resolver el problema del INSEP, para resolver los problemas del INSEP, en mi opinión, lo que hay que hacer es, en primer lugar, transferirle los fondos que son los fondos que le corresponden, el devengado de la obra social mes a mes, primero. Segundo, si el INSEP se financia con los aportes de los afiliados titulares y las contribuciones del Estado, si los sueldos están planchados y están congelados, los aportes son muy bajos, con lo cual eso termina desfinanciando la obra social.
0: Se nos fue el tiempo, ya está la gente de Soldado de Dios, un muy buen programa religioso, muy lindo y muy bueno para escuchar en familia, por sobre todo, que es lo que nos está haciendo falta hoy en día. Te agradezco la visita, a ver si la semana que viene podemos coordinar y...
1: ¿Cómo no? Sí, más la verdad es que sí, la verdad es que sí, pido disculpas porque en realidad me demoré en una reunión que tenía y bueno, tenía que venir un rato antes, así que bueno, la semana que viene con mucho gusto voy a estar desde la primera hora. Para que charlemos un montón de cuestiones.
0: Y ahí no vemos si venís con gente de tu equipo y todo, y también charlamos, porque
1: dale,
0: es importante
1: no
0: conocer también la
1: sí, gente. Sí, cómo no, por supuesto. Dale, cómo no.
0: Te está acompañando en distintas áreas.
1: Exactamente, cómo no. Dale, con mucho gusto.
0: Pensi Morante, creo que es candidato a gobernador por el Partido Justicialista que hay en la provincia del Chaco, por lo menos las encuestas están dando que es el hombre que mayor aceptación tiene, no solo dentro del afiliado peronista, sino también en la sociedad en general. Médico, un profesional, una excelente persona, y es alguien que la vez pasada me contaban los vagos ahí cuando nos juntábamos en un bar acá en la ciudad de Resistencia, es el único hombre que no tiene cuestionamiento de corrupción, no tiene denuncia en los tribunales, en la parte administrativa, todo. Y es uno de los pocos hombres que siendo funcionario atendió a todo el mundo y tuvo siempre las oficinas a puertas abiertas. Yo doy fe porque he ido a visitarlo en varias ocasiones, a plantear algunos problemas, a plantear el problema de algunos compañeros, y nunca me dijo esto no se puede. Siempre le buscó la vuelta, siempre atendió. Así que a Pensi Morante muchísimas gracias.
1: No, te agradezco tus conceptos, pero a ver, nobleza obliga, yo soy precandidato, soy uno de los precandidatos que decidimos encaminarnos en este proyecto. Hay varios otros compañeras y compañeros que están en el mismo sentido, así que bueno, todos estamos trabajando de la mejor forma, con el mayor esfuerzo. Yo cada día recojo muchas adhesiones y mucho acompañamiento, y agradezco muchísimo a las compañeras, a los compañeros y a los vecinos, amigos y la sociedad en general, que muchos que no son peronistas me manifiestan con buenos ojos mi precandidatura. Así que bueno, todavía soy precandidato, ojalá la sociedad y el pueblo chaqueño me acompañe y pueda ser el candidato de justicialismo y bueno, poder competir claramente y en forma transparente desde lo político para hacer en las elecciones generales del año que viene.
0: El peronismo en la provincia de Chaco necesita unidad, por sobre todo para ganar las elecciones, y también un buen candidato. Dios quiere que esto se entienda, y más allá de que haya o no haya una interna, yo creo que el candidato va a ser Pensi Morante. Gracias a todos, gracias a los muchachos de Soldado de Dios, y nos estamos viendo, hablando, charlando mañana de 20 a 21 horas en esto que, como siempre, es Charlas en Radio. Chau.